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1: Tenemos al segundo invitado de esta noche. Con todos vosotros, Enrique Bumburi. Un aplauso.

0: Son las 9. 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
1: Son las 10.

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El 26 de mayo del año 1948 nace Stevie Nicks en Phoenix, en Arizona, en Estados Unidos, la cantante de Fleetwood Mac. Aunque en paralelo inició una exitosa carrera en solitario grabando pulcros discos de sonido soft rock en solitario, antes de entrar en Fleetwood Mac formó el dúo Buckingham Nicks junto a su pareja del momento, Lindsey Buckingham, que dejó un único LP de culto en el año 1973. En 1975 se incorporó como valiosísima vocalista y compositora de los Fleetwood Mac. Stevie Nicks cumple hoy 78 años. Stevie Nicks, feliz cumpleaños. Hola, hola, ¿qué tal? ¿Cómo estáis? Bueno, empezar a arrancar hoy con Sara, que es una canción, bueno, suele ser, junto a My Way de Nina Simone, una canción de cierre, de las discotecas, de las salas, de las pistas de baile de la época. Muchas cerraban su sesión a finales de los 80 y principios de los 90 con aquel Sara de Fleetwood Mac o con el My Way de Nina Simone, con la versión de My Way, de la misma manera, de Polanca y luego de Frank Sinatra y de Nina Simone, ese My Way que cerraba multitud de sesiones en Valencia, y por supuesto también Sara de Fleetwood Mac. Bueno, pues con Sara de Fleetwood Mac, para celebrar el 78 cumpleaños de Stevie Nicks, la vocalista de los Fleetwood Mac, comenzamos hoy estas dos horitas de programa, aproximadas dos horas de programa por delante hasta las dos en punto en este ¡Por fin! ¡Por fin! ¡Gritémoslo juntos! ¡Por fin es martes! Bonita fecha esta también, ¿eh? 26 del 05 del 2026. Hoy es 26 del 5 del 26. Ya sé que estáis todos sobre el 26 del 6 del 26, pero oye, 25. O sea, 26 del 5 del 26. 26 de mayo de 2026. ¿Qué tal? ¿Cómo estáis, queridas, queridos oyentes, calamares? ¿Cómo va la vida? ¿Cómo va la mañana? ¿Qué pasa? ¿Qué pasa? ¿Qué pasa? Contadme en el 682 20 70 21 lo que queráis, lo que os apetezca. Pídeme una canción, dedícala, saluda a quien quieras. Claro que sí, esta es, este es el programa de discos dedicados de toda la vida, el que había soñado, ¿eh? A ver cuándo vuelven los discos dedicados, pues aquí estamos. Lo que quieras contarnos, de verdad, lo que te apetezca contarnos, háznoslo saber a través del WhatsApp 682 20 70 21. 682 20 70 21. Soy José Vicente Ballester. Sí, sí, el mismo, el Ballester de toda la vida, José Vicente Ballester. Voy a estar acompañándote hasta las 2 en punto, como hacemos cada mañana, ya mediodía de martes. Mediodía de martes a las 12 y 12. Figúrate, 12 y 12. En directo desde Spectra FM. Muy buenas tardes. Bona vesprada a todas y a todos, allá donde estéis escuchándonos, y a la hora, a saber a qué hora nos estáis escuchando, porque como esto de la tecnología ahora procede también, pues descargarte o escuchar en streaming online, pero en otro momento del día el programa, pues ya no sé si darte las buenas tardes, las buenas noches, los buenos días, que tengas una feliz madrugada. Así que para todas y todos los que nos escucháis en otro momento del día, que os importa un pepino qué hora es, que sepáis que esto lo estamos haciendo en directo a las 12 y 13 minutos, pero que luego igual nos escucháis a las 3 y 20 minutos de la madrugada, ¿vale? O a las 5 de la mañana, no sé. Hay gente que se lo pone como despertador el programa, ¿eh? Ya me he enterado yo que os lo ponéis de despertador, ¿eh? A eso de las 5 o 6 de la mañana, cuando os levantáis, entráis en el canal de Fórmula Remember de iVoox y Spotify. En iVoox y en Spotify, Fórmula Remember en iVoox y en Spotify. Y podéis escuchar el programa en cualquier otro momento del día. Que lo usáis de despertador, oye, que yo me alegro muchísimo. En cualquier momento, igual la temporada que viene, estamos aquí a las 6 de la mañana. Es que
haciendo un programa de 6 a 10 o de 6 a 12, yo qué sé. Vete tú a saber, o aquí o en otro sitio, porque ahora como hay vacantes en otras... En otras cadenas de radio, que hay vacantes entre las 6 de la mañana y las 12, pues nunca se sabe. También había posibilidad de vacantes en esa que estás pensando, no, en la otra también, entre las 6 de la mañana y las 10, pero lo han pillado también. Está todo pillado, así que acabaremos haciendo el programa... El programa de nuestros sueños lo haremos aquí. Ese espacio que siempre he soñado. Dices, es que Ballester estaría bien en este tipo de programa de radio. Pues ese programa que he soñado siempre, no descartes que la temporada que viene, la 26-27, estemos ahí. De momento estamos aquí y aquí nos vamos a quedar este verano, ¿eh? ¿Pasa algo? Hasta la finalización del contrato, aquí estoy. 682-20-70-21. 682-20-70-21. Venga, animaros y contadnos lo que queráis y nos pedís una canción, lo que os apetezca, venga. Herbie Hancock, ¿os acordáis de esto, no? 1983. Hacía tiempo que no escuchabais esto, ¿eh? También una de las canciones también clásicas del breakdance, ¿eh? ¿Os acordáis del breakdance? ¿Os acordáis del breakdance? ¡Oh! ¡Qué turra! Dimos muchos con el breakdance en los concursos de breakdance en todas las discotecas, madre mía. Sobre todo en las sesiones de tarde, ¿eh? Herbie Hancock. Ya te digo, clásico del movimiento breakdance, de, nunca mejor dicho, lo del movimiento de aquel momento, ¿eh? Si no sabes de qué te estoy hablando, lo buscas ahí en el palabra breakdance, ¿eh? Que seguro que hay mucha gente joven escuchándonos últimamente, claro. Los que estamos adoctrinando con esto de la música, de la banda sonora de nuestras vidas. Herbie Hancock. Por cierto, ya me han copiado lo de la banda sonora de tu vida. En su día dejé de usar lo de la música de tu vida también, por lo que sea. Y ahora me han copiado lo de la banda sonora de tu vida. ¿Será posible? Lo que pasa es que yo, claro, las marcas registradas... ¡Yo! ¿Qué crees? ¿Que no registro las cosas? Creo que las registro, pero es que no hay que pelear. Esto no hay que pelear por esto. No merece la pena. Para 100 euros que te van a pagar los de patentes o los de propiedad intelectual y cosas de estas... Nada. Oye, la banda sonora de tu vida, Herbie Hancock, año 1983, Rocket. No, saluda a Elo, que dice, ¿qué? ¿Me vas a poner la canción que te pido o qué? Elo. Es lo que dice, o te doy así con la mano abierta, Ballester, ¿eh? Te doy así con la mano abierta, que suene. ¡Oh, oh, oh, oh, oh, oh, oh! Ha dolido, Elo. ¡Ay, ay, ay, ay, ay! Elo, te has pasado, ¿eh? ¡Oh, qué bofetón! Con la mano abierta, así, claro, con la mano abierta, dice, ¿me pones el temita que te estoy pidiendo, la canción que te pido? ¿Que te meto? Me ha metido un guantazo. Y el collejón de Fran también. ¡Oh! ¡Oh! Ah, por cierto, estoy de... No sé, es que os cuento mi vida, claro, de eso se trata. Estoy haciendo cambios en casa y montando unos muebles, ¿vale? Me di un trifostio anoche. Trasladando unas... ¡Oh, oh, oh! Acabando de montar un mueble y moviéndolo y tal, porque al final no me convencía dónde estaba y tal. ¡Buah! Ya casi a las tantas de la madrugada me di una leche. Así que tengo la cabeza, ¿sabes? Solo me faltaba, si yo ya de por sí vengo con la locura de fábrica, el golpe que me di anoche igual ya me ha perjudicado en demasía, ¿eh? Ya ha sido para acabarlo de arreglar o todo lo contrario. De verdad, ¿eh? Y además me duele la cabeza. ¡Ay, qué locura! Crazy Silly.

0: Atención, al nombre.
1: Sil Henry Olosegun Olomide Adeola Samuel.
0: ¿Vale? De todo esto, Sil, ¿eh? Porque dices, me tengo que quedar con parte del nombre. Tan largo va a ser que no cabe un nombre así, no cabe en la portada del disco, ¿eh? Claro, no vas a poner el artista conocido como Sil Henry Olosegun Olomide Adeola Samuel, que su éxito Crazy, ¿eh? Lo acortaron tanto que dijeron, el más corto de todos. Se quedó con Sil, ¿eh? De manera más que acertada. Músico, cantante, compositor británico. Entre sus mayores éxitos destaca la canción Kiss from a Rose, ¿eh? Banda sonora de la película Batman Forever. Por cierto, por la que recibió 3 premios Grammy en el año 95. Años antes, publicaba un álbum con maravillas como este, Crazy. Crazy, estaba Killa, The Beginning, bueno, Killa con Adamski, ¿os acordáis? Porque él era la voz, Sil, era la voz del proyecto Adamski, de aquel Killa, que luego incluyó en solitario en ese disco debut. Bueno, pues ahí estábamos, recordando el éxito Crazy, loco, de Sil. Vamos con una canción que nos pide Elo. Elo de Torrente nos pide esta canción. Está por aquí también comentando la jugada José de Alboraya, al que damos los buenos días. José de Alboraya, que dice, ¿qué pasa, Ballester? ¿Qué pasa? Buenas tardes, buenas noches. Hola, Vez Prada. Hola, José, buenas tardes. Yadira desde Benicalap, ¿qué tal? ¿Cómo estás? Hola, Yadira, ¿qué tal? Hoy sí, cuéntame, ¿qué te atormenta? ¿Qué te perturba? ¿Qué te inquieta? Querida amiga, cuéntanoslo en el 682-20-7021. Yadira de Benicalap, que dice, buenos días, buenas tardes, calamares, Fran de Torrente. Buen día, chavalote. Al Turbina, a la escucha, Fran de Torrente. ¿Qué pasa, Fran? Carlos que dice, ¿cuántos cierres de Spook? Cierres de la discoteca Spook Factory. Dice, ¿cuántas veces han cerrado Spook con Sara de Fleetwood Mac? Maravillosa. Hemos arrancado con Sara con motivo del 78 cumpleaños de Stevie Nicks. Javi de Torrent, que ya has felicitado a Stevie Nicks por su cumpleaños, sí, 78 cumpleaños. Hemos arrancado el programa con Sara de Fleetwood Mac. ¿Dónde andabas tú? ¿Dónde estabas tú? ¿Dónde estabas entonces a las 12 después de la publi? Si hemos arrancado con Stevie Nicks. ¡Qué buen día, calamar! Acabo de llegar, disfrutando de Sil, ¿eh? ¿Has felicitado a Stevie Nicks por su cumpleaños? Javi, no llegues tarde. Y cuando llegues tarde, coges y luego a las 3 de la tarde, una vez está colgado ya el programa, que es hasta las 2, entonces calculamos que a las 3 ya está colgado en el canal Fórmula Remember de iVoox y Spotify. Fórmula Remember en iVoox y en Spotify. Entras, te suscribes si te apetece, y si no, pues lo escuchas directamente en streaming u online, y recuperas ese arranque del programa que te has perdido y que es imperdonable, Javi, que hayas llegado tarde. No te lo perdono, ¿no? Bueno, voy con la canción de Elo, que últimamente cada vez que nos pide algo esta mujer, es oyente también habitual del programa. De hecho, ponemos muchas cosas que nos pide porque cuadra con lo que programamos en estas 2 horas del mediodía de Spectra. Así que, pero bueno, últimamente cada vez que le pongo algo, pues se lo piso todo, claro. Se lo piso y luego se lo pongo entero. Mira, The Chameleons, los del Swamp Thing. Chameleons. Up the Down Escalator. Oh, cómo me gusta, me gusta hasta el título y todo. Mira cómo suena, Up the Down Escalator, año 1983, Chameleons.

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Bon de Bears, Beat This, el éxito Bon de Bears del año 1987, que marca un poco el arranque, el inicio, el comienzo de toda esa fiebre y vorágine en torno al Acid House, desde el año 87 ya hasta el 90-91. Sí. Tuvimos 4 o 5 añitos de Acid House, de Acid House, Acid, que acabamos. Acabamos de Acid House. Bueno, sí, pues un poco. Hay un par de maxis, entre ellos este Bon de Bears, que acabamos de disfrutar. El Bon de Bears Beat This, que marca un poco el arranque de toda esta. Toda esta fiebre por el género Acid House. Qué base esta, Fácilmente reconocible, inolvidable. Y también muy, muy machacona, muy usada, Sí. Aquí no había cribado que valiese, Sí. Era coger el Legithon, Right Inside, esta versión clava. Y nada, con lo que lo mezclases, ¿Recuerdas esto, no? Legithon, Right Inside. Lo que queréis contarnos en el 682-20-70-21. Estamos esperando vuestros mensajes. Nos contáis lo que queráis. Nos pedís una canción, aprovecháis. Nos pedís algún tema que os apetezca. De los 80, de los 90, de los 2000. Incluso algo de actualidad que también tenemos por aquí. Entre otras cosas. Nada, no os voy a contar nada. A ver si la ponemos, venga. O sí. Bueno, tenemos Camel Fat, por ejemplo, lo nuevo de Camel Fat, que también nos piden por aquí. Camel Fat, que últimamente ya va a maxi por semana, Se han venido muy arriba otra vez. Y como son una de nuestras debilidades, pues seguramente acaben sonando hoy. Venga. Legithon, Right Inside.

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1: Vamos con la canción que nos pide hoy Fran. A ver si acertamos con esto. Dani Manero, Julio Nexus, Fran Lenars. Sí, Lenars, Nexus, Manero. Porque por aquel entonces eran tres valencianos. Proyecto al más puro estilo sonido de Valencia, pero este era sonido de Valencia, de Valencia, de verdad. Que hay mucho sonido de Valencia, de Barcelona o Madrid, ¿eh? Sí, ya me entiendes por dónde voy. Este llevaba el sello de la terreta, pero de verdad, de la buena, ¿eh? Fran Lenars, Julio Nexus, Gary Manero, Megabit. Es imposible, no puede ser del año 1990. Además, la vas a cantar conmigo, seguro. Bueno, cantar. Cuando llegue el momento del es imposible, no puede ser, seguro que acabas susurrándolo como en el tema rack en este que vamos a recordar, va. Es imposible, no puede ser, Megabit.

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1: Es imposible, no puede ser. 1990 era una afirmación, ¿eh? Sí, sí. Además, muy tajante, ¿eh? Es imposible, no puede ser. 1990, Cani Manero, Julio Nexus, Fran Lenars, el proyecto valenciano Megabit. Llegan ahora los británicos Dave Whelan y Mike D. Scala, que, claro, dicho así, no los conoce nadie, ¿eh? Por, claro, si digo sus nombres, bueno, sí, sí. Sí, porque yo lo suelo comentar. Mike D. Scala y Dave Whelan son Camel Fat, en colaboración con Josh Gigante y Kada. Colaboran y ponen voz a este So Good, lo nuevo de los británicos, el dúo británico Camel Fat.

0: los productores y DJs Camel Fat. Sus miembros son Dave Whelan y Mike D. Scala, los Camel Fat, con Josh Gigante y también colaborando en este So Good, Kuda. Josh Gigante y Camel Fat, lo nuevo de Camel Fat, So Good. Estamos tan bien, tan estupendamente bien. Por fin es martes, hoy es 26 de mayo del 26. En directo, 12 y 49 minutos del mediodía, estás en
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0: Hoy cumple años, atención, porque hoy cumple 62 años, 62 maravillosos años, Lenny Kravitz.

26 de mayo del año 1964 nace Leonard Albert Kravitz, más conocido como Lenny Kravitz, en Nueva York, en Estados Unidos. Comenzó a grabar en el año 1989 temarracos, temarraques, temazos, canciones tan maravillosas y otras sumamente rockeras. En el 89, cuando comienza a grabar maravillas como esta. ¡Oh! Transcends all space and time. Es uno de sus primeros éxitos y una de sus mayores logros, porque es una de las canciones que más alegrías le ha dado, ¿eh? Let the Love Rule, Lenny Kravitz, año 89. Oh, me flipa, a mí también me flipa mucho. Javi, también me flipa mucho Lenny Kravitz. 682-20-70-21 a través de WhatsApp. 682-20-70-21. Cuéntanos lo que quieras. Ya veis, estamos celebrando el 78 aniversario, el 78 cumpleaños de Stevie Nicks, de Fleetwood Mac, y el 62 cumpleaños de Lenny Kravitz hoy. ¡Cuánta casualidad! Bueno, comenzó a grabar en el año 89, siendo desde ese momento y durante los primeros años de la siguiente década, en los 90, se convirtió en una de las mayores fortunas y uno de los mayores fenómenos de la música negra por su fusión de estilos entre el soul, el rock, el pop, el folk, incluso el rock duro en ocasiones. Además de intérprete, compositor y multiinstrumentista, también es productor. Sus dos primeros discos son esenciales en su carrera y en la historia de la música reciente. Let the Love Rule, bueno, reciente, del 89. Claro, para mí todo lo que es 80 y 90 es reciente, pero no. Vamos teniendo una edad, amigas, amigos. Let the Love Rule, del 89. Y por supuesto, esta otra maravilla incluida en el Mama 8 de 1991. Poco a poco su estrella se ha ido apagando, pero perduran sus éxitos de finales de los 80 y en el arranque de la década de los 90. Bueno, durante todos los 90. Hasta llegar al Fly Away y a partir de ahí. Lenny Kravitz, recordamos desde el Mama 8. In Iowa, Chelsea, Sova.

Por lo que sea, yo le hacía un par de años más mayor. También es verdad, igual que su estrella se ha ido apagando en popularidad y en la industria de la música, él bien no está. Muchos disgustos, muchos vicios, muchas cosas. Lenny Kravitz, que no está pasando por su mejor momento, pero bueno. Eso es aparte de toda su genialidad musical, de aquellos maravillosos finales de los 80 y principios de los 90. Está muy estropeado el Lenny Kravitz, ¿eh? Por eso, ya te digo, yo le ponía, por lo que sea, le ponía más años. Tiene 62 cumple hoy. 62 años cumple hoy Lenny Kravitz. Una de mis canciones favoritas, no de Lenny Kravitz, del mundo mundial es esta, ¿eh? It Ain't Over Till It's Over, del Mama Say, del año 1991, Lenny Kravitz. Atención a esto, vamos a recordar a Lenny Kravitz también sonando en las pistas de baile, claro. Lenny Kravitz con... Este ya dobló la servilleta. Este ya dobló la servilleta hace años, ¿eh? Sí, sí, sí. Y la dejó bien dobladita, ¿eh? Sí, sí. Avicii, el sueco Avicii, con Lenny Kravitz en este Super Love, con el que vamos a llegar a la una en punto del mediodía. Venga, la una, hasta la una con Super Love. Super amor para todas y todos, amigas y amigos de Spectra, Vichy, Lenny Kravitz. Volvemos después de la publi hasta las dos, ¿eh? O sea que a la una, nada, cuatro minutitos de publi, creo que ni llegan a cuatro minutos. Y luego seguimos, retomamos hasta las dos, aquí, en Spectra, en directo, con quien te habla, José Vicente Ballester. Recordando a Lenny Kravitz aquí con Avicii, Super Love, del año 2012. Con esto hasta la una. Cumple Lenny Kravitz 62.

0: Es la una.
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0: las 13 horas 8 minutos, 13.08, la 1 del mediodía y 8 minutos en directo en Spectra. José Vicente Ballester contigo hasta las 2 en punto, todos los días de lunes a viernes desde las 12 del mediodía hasta las 2, de 12 a 14 horas en directo en Spectra FM, en la 100.7 de Valencia, 100.7 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Importante también que tengas en cuenta que a partir de las 2, entre las 2 y las 3 ya colgamos estas 2 horas de programa de directo, ya estarán colgadas a partir de las 2, en torno a las 3 de la tarde, en torno a las 15 horas colgamos el programa en nuestro canal Fórmula Remember, que mantiene el nombre de hace años, lo de Fórmula Remember de hace ya 10 años o más, bueno, no, que digo 10 años. Claro, si es de antes de que naciese mi hija, y mi hija va a cumplir 14, o sea que... 20 años de Fórmula Remember, estaremos ya por los 20 años, Sí, sí. Bueno, canal Fórmula Remember, canal pionero de música de los 80, 92.000, en iVoox y Spotify, Antes de que existiese Spotify, estábamos ahí en iVoox, y en cuanto arrancó Spotify... Además empezamos a colaborar con ellos, con Spotify, pues también en el canal Fórmula Remember de iVoox y Spotify. Fórmula Remember en iVoox y Spotify. Suscríbete, síguenos en iVoox y Spotify, Fórmula Remember. También Valencia Baila, Fórmula Remember en Facebook, en Instagram, en Twitter. Fórmula Remember también. En redes sociales, José Vicente Ballester, arroba Spectra FM, importante, sigue a Spectra FM en Twitter, en Facebook, en Instagram, arroba Spectra FM, venga, ya tardas.
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0: Siempre aquí. No lo dudes, que no te quepa duda de que aquí vas a encontrar los mayores éxitos de los 80, 90 y 2000. Esos que no escuchas en otras emisoras, te aseguro que esos precisamente que andas buscando, que te apetece volver a recordar y que no vas a escuchar nunca en otras emisoras, sí podrás hacerlo aquí. En Spectra FM, en cualquier hora del día, pero yo te invito a que te quedes aquí con nosotros todos los días en directo de 12 a 12. Si no, pues nos escuchas en Fórmula Remember, en iVoox y Spotify. 13 horas 12 minutos, vamos con más mensajes en el 682-20-7021. Animaros a escribirnos 682-207021. 682-20-7021. Esta también nos la pedían esta mañana. Celebrate the Nun. Qué recuerdos, Will you be there?

0: Uno de nuestros maxis de cabecera, ¿eh? Celebrate, celebrate the Nana. Will you be there? Will you be there? Venga. La menegarás que no la has bailado en ocasiones, en multitud de ocasiones y en circunstancias muy diversas, muy variopintas, seguro. Celebrate the Nana, una de nuestras canciones favoritas. Will you be there? Sonando aquí, en el directo, en los mediodías, en directo de Spectra FM. 13 horas, 17 minutos. Hasta las 2 en directo.
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0: Hay un disco al que yo le tengo un especial cariño. Por el año de publicación, para mí es un año muy especial. Estaba yo entonces en Radio Alameda, ¿eh? ¿Os acordáis de Radio Alameda? Año 1993, cuando llegó a mis manos esta joyita, de verdad. Oh, y el disco luego, Republica, el disco Republica del año 93 de Bernard Sumner y sus chicos, New Order. Estuvieron de gira hace no mucho tiempo, hace un par de años, con Pet Shop Boys. Yo tengo muchas ganas de verlos de gira, pero ellos sin los Pet Shop Boys. Bueno, me gustó mucho la gira. Estuvimos en Estados Unidos, viendo, no, en Estados Unidos no. Bueno, sí, ¿no? Ah, no era Estados Unidos, vale. Nada. No lo podemos contar esto, porque no puedo contarlo. Puedo contar lo que me dé la gana. Pero bueno, estuvimos viéndolos en directo y estaban, era una especie de gira conjunta que hicieron Pet Shop Boys y New Order. Sí, era Estados Unidos. Ah, claro, vale, ya sé por qué no lo puedo contar. Ah, porque no lo contamos todo y hay cosas así privadas, cosas de pareja y de familia y tal, y en este caso pues no es verdad, no viene al caso. Pero bueno, estaban haciendo una gira conjunta. Yo ni me había enterado para que viaje. Había pasado una cosa en casa y tal, con la familia y tal. Y bueno, fuimos al rescate de un miembro de la familia. ¿Qué te iba a decir? Y nada, estaban en una gira conjunta New Order y Pet Shop Boys. Me enteré de esto y como a mí me gustan mucho, pues acudimos. Pero claro, yo tengo ganas de volver a ver a New Order sobre un escenario, ellos solos, tocando en directo sus grandes éxitos de siempre. Si también tocan este Regret en directo, yo lo agradeceré mucho, porque ya te digo, le tengo un especial cariño a este disco del año 1993. Republica, República, New Order, Bernard Sumner y sus chicos, los New Order, Regret. Bueno, este Regret, además, Regret, poco tiene que ver con la versión original, ¿eh? Es así como una mezcla como muy hausera, año 93, Regret, los New Order. A mí me gusta mucho. También es que me gusta mucho este palo, claro. Este rollo de música.

0: mí todo lo que sea aporrear pianos, o sea, el aporreo de pianos en el house, en el garage de house, soulful y todo esto. A mí un piano bien aporreado y sonido house. ¡Qué barbaridad! ¡Qué barbaridad! ¡Quina barbaridad! Valenciana, en este caso no, británica. ¡Quina barbaridad británica! Bernard Sumner, New Order, Regret. Una de las canciones en versión original incluida en Republic del año 93. 1993, remixes de Regret, New Order. New Oda, pero dices New Oda. New Oda, el nuevo orden. 13 horas, van a ser ya las 13:26, 13 horas, 26 minutos. Martes ya. ¿Qué no te lo crees? Es el último martes de mayo, ¿eh? Por si no te habías dado cuenta, ya te lo comunico, te lo traslado, te lo anuncio yo. Último martes del mes de mayo. Con lo que me gustan a mí los martes. Y este es el último martes de mayo. Ay, que llega junio ya, que llega el verano y las vacaciones, sea posible. Hace nada estábamos en Navidad, de verdad, esto va... Bueno, y en fallas, ayer estábamos en fallas. Aquí en Valencia, que estamos de fiesta siempre, es verdad. Es que cualquier cosa es válida, ¿eh? Y nos sirve de excusa. Pues ahora celebrando que es el último martes de mayo, venga. New Order, Regret. A ver si os acordáis de esto, venga.
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0: Esta os va a gustar mucho, yo lo sé. Opus 3, Opus 3, It's a Fine Day.

Opus 14, It's a Fine Day. Hora Capicúa, ¿eh? Hora Capicúa, 13:31. La 1 del mediodía y 31 minutos. 13:31 horas.

El pupilo de Madonna durante mucho tiempo fue pupilo discípulo de Madonna. Prácticamente sellos como Sire Records, bueno, y otros, fueron prácticamente creados ex profeso para publicar las canciones en aquel momento de Nicki. Bueno, esto es exagerar, pero parece que hubo ahí un affair, un algo, con Nick Cayman, ya con una diferencia de edad importante, aunque esto no tiene que importar, este comentario también, de verdad, sobraba. Ballester, este comentario sobraba, que ya queda así como muy viejuno, ¿verdad que sí? ¿Qué pasará? La diferencia de edad, que tendrá que ver. Pero bueno, sí, sí. Se comentaba entonces que teníamos otra mentalidad, ¿sabes? Ahora también volvemos a tener esa mentalidad, pero bueno, quiero decir, tú me entiendes lo que quiero decir, ¿no? Que me meto yo solo en jardines. Pero sí, sí. Que tuvieron ahí una cosita y hubo ahí. Sí, sí. Ahora que no nos oye nadie, hubo fornicio. Ay, ay, ay, ay, ay. Es con la vieja Elvisillo ahora. Hubo ahí cositas ahí. Oh, yeah, come on, everybody, let's go. Dámelo todo, give me to me. Oh, mama, hubo mucho oh, mama entre Nick Cayman y Madonna. Y ya está, ya está. Nos pongamos perracos a estas horas. Ni perracas, claro. 13:39, 21 minutos y llegamos a las 2 del mediodía. Bueno, es buena hora para practicar un poquito de oh mama, oh, oh mama. Oye, Madonna, que Madonna se lo voy a dedicar a Jorge de Moncada, que está ahí al pie del cañón, ya recuperado del estreno de... No se ha podido sacar el casco. Ya le dije que con la almendra que calzas, Jorge, ya te comenté que calzarte, ya era difícil calzarte, meterte el casco de Mandaloriano, ¿sabes? Ha pasado todo el fin de semana con él, llega el martes, sigue sin poder quitárselo, ¡quítatelo! ¡Quítatela! Pero no puede, Jorge, ahí, igual con un sacacorchos, yo qué sé. Pero bueno, no del todo recuperado del estreno del Mandaloriano, de Mandalorian and Grogu, que ya nos puedes contar sin hacer spoilers. ¿Podrás contarnos algo, no, Jorge? Anímate, venga, va. Dice, no veo nada más de Star Wars en mi vida ya. Pues está bien, no está mal, pues Star Wars, los Star Wars de antes, claro. 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Oh, como me gusta, Bo.

Dona Bow. A Javi también, también le gusta, ¿eh? Oh Mama también de parte de Javi, ¿eh? Los JJ del Remember, ¿eh? Jorge y Javi, Javi and Jorge, ¿eh? De Mandalorian and Grogu. ¿De los dos quién es el pequeño, el Baby Yoda, el Grogu? ¿Quién es de los dos? El más verde, ¿no? El más cochino y guarro, ¿no? Jorge, Jorge.

0: Aquí estaban todos, ¿eh? Todos es todos, ¿eh? Stephen Hay, Patrick Leonard, Sepe Tibón. Todos, aunque no aparezcan en los créditos, te aseguro, lo sé de buena tinta, estaban todos. No faltaba nadie, ¿eh? Stephen Hay, Sepe Tibón, Patrick Leonard. En los créditos aparecen los que tienen que aparecer. Pedazo de mezclas de producción de este Vogue. Ya habían trabajado con Like a Prayer en Like a Prayer y luego ya llegó Vogue y reventó en pistas de baile, ¿eh? Para el tema principal de una película denostada, olvidada y casi mejor. Claro, esto estaba en Dick Tracy, era el tema principal de la película Dick Tracy, pero bueno, vaya pedazo de producción, ¿eh? Llevaba esto, Vogue de Madonna. ¡Qué buena! Uno de los remixes para pistas de baile del año 1990, el 1990, Vogue, remixes Madonna. Las 13:48, 12 minutos, tan solo 12 para que sean las 2 en punto.
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0: Vamos hasta Minneapolis.
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0: Minnesota Information Society. Think.
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La Sociedad de la Información, Los Information Society. Information Society, Think. Con Bradley D. Hankel, también en los remixes, en la producción. Mezclado por Bradley D. Hinkel, año 1990, tras éxitos como What's on Your Mind del 88 o de más atrás, del 84, Running. Information Society, Thinker. Nos vamos a marchar como arrancábamos. Bueno, no con la misma canción, pero claro, arrancábamos a las 12, después de la publicidad de las 12, en torno a las 12 y 5, arrancábamos con un tema, una canción con la que se cerraban muchas sesiones en las discotecas valencianas, en las salas emblemáticas, legendarias de la época. Así que vamos a marcharnos hoy como empezábamos, con una canción de cierre. Ya ves, arrancábamos con una canción de cierre y cerramos con una canción de cierre, claro. Con la otra canción de cierre, ¿no? My Way, el clásico de Paul Anka, popularizado, eso sí, por la voz Frank Sinatra. My Way, a mi manera. My Way, pero la versión, nuestra versión, la de Nina Simone. Con My Way nos marchamos. Volvemos mañana a las 12 en punto del mediodía. Cada día, de lunes a viernes, en directo, aquí en Spectra. De manos de quien te habla, José Vicente Ballester. Gracias, un millón de gracias por estar ahí, fieles, incondicionales, a la cita de cada mediodía aquí en Spectra, de 12 a 2, de lunes a viernes en directo. Chao, hasta mañana. Os quiero mucho a todas y a todos, lo sabéis, ¿no? Claro que lo sabéis. Os quiero, hasta mañana.

0: Son las 2. 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
3: ¿Qué tal? Bienvenidos al Camarote Radio Show. Bienvenidos a bordo un día más aquí a través de la radio. Mi nombre es Víctor Soriano. Voy a estar en estos próximos 60 minutos acompañándote por diferentes océanos sonoros. A veces más melódicos, a veces más funkies, más disco, más soul, más underground, más houseeros. Siempre con una calidad de sonido que intentamos sea, pues eso, muy exigente, pasando los filtros del Camarote Radio Show. No todo vale, no todo puede sonar aquí en el programa, y bueno, bajo nuestro criterio musical, lógicamente, siempre hacemos una gran selección de temas para que suenen y abarquen muchos estilos y sea un viaje lo más variado posible dentro de nuestros gustos y de nuestra filosofía musical. Vamos, 18 años en antena de radio, ¿eh? Madre mía. Y aún estamos aquí. Pues con esto comenzamos, precioso. Las voces siempre increíbles de Avril Morgan, con la producción artística detrás del proyecto King of Tomorrow. Fall for You. Con esto arrancamos. Bienvenidos a bordo. Camarote Radio Show.

Bonito y melódico sonido de los King of Tomorrow con las vocales de April Morgan. Subimos un poquito el groove. Nos vamos con el productor y DJ Tom Moulton. Con el remix de DJ Prom. Small Cycle. 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

Esos pianos que tantísimo nos gustan, ya sabéis, los que los conocéis bien, que nos gusta mucho el sonido cuando llevan unos buenos acordes de piano. Desde Solid City, el sonido de Martin Thomas. Esto se llama OD. Seguimos navegando por grandes océanos sonoros, house music aquí en La Onda. Por supuesto, en las mejores estaciones de radio FM, también en las estaciones de radio online que sintonizan ya con el camarote rollo de Radio Show y que, por supuesto, os hacen partícipes de ello cada día, cada semana, a través de sus aplicaciones, de sus páginas web. Nosotros encantadísimos que se predigue house music a través de este longevo programa de radio que ya cumple, nada, 18 añitos.

tranquilete, más hausero, a algo un poquito con más contundencia, pero sigue la línea house. El trabajo se llama Dynamic Move. Trabajo para Dompe.

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De este trabajo Dynamic Move nos vamos al a uno de los nuevos también trabajos para el sello valenciano de Basement, de Basement Records. I Know Way, Oliver Knight, este trabajo que también hemos pinchado un montón este verano y que por supuesto es banda sonora de los nuevos programas del Camarote Radio Show. Con él alcanzamos prácticamente el meridiano de este nuevo viaje. Si te acabas de incorporar, ser bienvenido. Mi nombre es Víctor Soriano. Nos encuentras en Instagram, DJVíctorSoriano, y el Camarote Radio Show, donde puedes encontrar también en ambos perfiles toda la información de todas las fiestas, donde estamos pinchando cada día, cada semana, diferentes registros sonoros, más club, más tranquis, más lounge, más funk, más underground. Tú eliges.

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hace bien poquito nos dejaba una de las voces más características y más reconocidas del house music. Se trata de Ron Carroll. Nos decía adiós, se iba, pero sí nos dejaba un legado eterno de voces, remixes, producciones propias y muy buena música. Seguramente hayas escuchado un montón de temas de él, voz inconfundible. En algunos temas se ha puesto o ha cantado o ha espiqueado muy poco, como es en este caso, pero en otras muchísimo. Allá donde quiera que estés, allá arriba en el cielo, Ron Carroll, grande de los grandes. En este remix de Kasim, del tema Life, Ron Carroll, descansa en paz. Qué grande era este hombre. Es y será, por supuesto.

este tema, pues se nota esas pinceladas de Ron Carroll, pero yo me apetecía hoy hacerle nuestro pequeño tributo, homenaje a una de las voces más características del house music, que, bueno, pues por desgracia falleció hace muy poquito y pues no volveremos a tener producciones suyas, pero sí que nos va a dejar siempre temas como aquel Back Together de Heart Soul. Segurísimo que si te gusta el house, esto lo has escuchado y es donde más, bueno, más se ve, ¿no?, esa esencia housera de Ron Carroll, al cual hoy queríamos darle nuestro pequeño homenaje aquí en el Camarote Ruido Show. Un disco que he pinchado hasta la saciedad, lo tengo en vinilo, dobles, tengo copias por todos los lados de este disco, remixes. Desde Sulfuric Tracks, Heart Soul, Back Together, Ron Carroll.

Pues ahí estaba uno de los grandes vocalistas house de todos los tiempos. Y a mí que me dio mucha pena cuando me enteré de esto, tan solo 57 años tenía cuando falleció. No sabemos de qué. Sí que, bueno, las investigaciones dicen que falleció trágicamente. No sabemos muy bien, después de un ataque al corazón. Pero bueno, pues esto es como todo. Vas a saber qué ha pasado. Ron Carroll, uno de los grandes del house, gospel, funk, de la escena house underground de Chicago. Bueno, una auténtica pena, pero siempre nos quedará este Back Together, por ejemplo, que es uno de los discos característicos del norteamericano.

Seguimos después de nuestro pequeño tributo al desaparecido vocalista, productor y DJ Ron Carroll. Esto sigue, estos Camarote Ruido Show, nos quedan unos 15 minutos de viaje todavía. Si te acabas de incorporar, bienvenido a la radio. Soy Víctor Soriano, encargado de tripular esta navegación desde hace ya 18 años y por supuesto encantadísimo de hacerlo, ¿eh? Aquí en la radio, donde estés, en el gimnasio, en casa, en el coche, en un atasco. A veces me escribe gente: Víctor, estoy en un atasco pero quiero no llegar al curro porque estoy escuchando la radio, estoy tal de a gusto. Pues oye, que sean atascos para todos. No, hombre, no, hay que... Mira que un atasco sin buena música es un coñazo importante, ¿eh? Yo cuando estoy escuchando la radio, si encuentro un programa que me gusta, me da igual el atasco, me da igual todo. Pero si no encuentro nada en la radio, se hace peor, se hace menos llevadero. Seguimos adelante. Camarote Radio Show. El sonido It's Everything's Upside Down.

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0: Son las 4.
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0: Son las 6.
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0: Bueno, pues amigos y amigas, ¿qué tal? Muy buenas tardes, bienvenidos a esta tarde de martes 26 de mayo de 2026, acabando el mes de mayo, pero ya sabéis aquello de hasta el 40 de mayo, no te quites el sayo, aunque ya estamos casi, como aquel que dice, en veranito, El calor aprieta de lo lindo aquí en los estudios centrales de Spectra FM, donde tenemos aquí a nuestro buen amigo Fulgen. Abuelo, ¿qué tal? ¿Cómo está?
1: Madre mía, ¿cómo estoy? Dice, pues estoy empapado de calor, menuda calor hace. No sé yo si llego a las navidades,
0: Hombre, por favor, ¿cómo no va a llegar usted a las navidades? Usted es la guinda del pastel. Usted es... Vamos, sin usted esto no podría ser.
1: Bueno, muchas gracias. Gracias, bonito.
0: Gracias, hombre, gracias, abuelo. Bueno, pues nada, se presenta una muy buena tarde de radio. Así que te vamos a acompañar hasta las 8 de la tarde. Con la mejor música, La música de tu vida. Y tenemos un teléfono, sí señor. Tenemos un teléfono, Fulgen.
1: Sí, tenemos un teléfono 682-2070-21.
0: Correcto. Al cual ya nos están escribiendo el amigo Luis Chequebodes de Gandía. Antes de empezar el programa ya estaba ahí el primero de la lista.
1: Es que es muy listo, mi chico.
0: Sí, señor. El amigo Father también desde Castelldefels. Muy buenas tardes, bienvenido. Desde Torrente, el amigo Javi también. Nos dice por ahí que tiene problemillas técnicos e interferencias en la FM, Pues nada, te tienes que bajar la aplicación, nuestra app oficial, la del Spectrin, en el Play Store, que se oye de categoría sin ningún tipo de interferencias. O en www.spectrafm.es. Dice que parezco un robot.
1: ¿Un robot? Eso quisieras tú.
0: Bueno, pues el amigo Blas RG desde Benicalab. Espero que estéis todos bien. Saludos a Fulgen, a Tere y también para ti un abrazo. Me tengo que disculpar con todos en Spectra porque últimamente, por problemas de salud, no puedo escuchar algunos programas. Bueno, vamos a ver, muchachos. Lo primero. La salud es lo primero. Así que tú recupérate. Y pronto, más pronto que tarde, volveremos a leer tus mensajes aquí como ahora mismo. Javi de la Alcudia de Crespín, buenas tardes. Heiga desde Puzol. ¿Y el amigo Morgan habrá venido?
1: Yo creo que sí, lo he visto, por ahí venía quitándose la rebequilla.
0: A ver.
2: El tiempo. A todos nos gustaría tener más. Ojalá hubiera alguna forma de escapar a tiempo y viajar en él a nuestro antojo. Volver al pasado o avanzar 100 años en el futuro. Los mejores cerebros de la Tierra han pasado décadas intentando alcanzar este sueño y no lo han logrado. Pero ahora la nueva ciencia nos abre extraños caminos que podrían responder, por fin, la pregunta de si es posible viajar en el tiempo. Y en caso de que lo sea, ¿cómo lo haremos?
3: Pues ya
2: sabes
3: cómo lo hacemos aquí, cómo nos lanzamos aquí en Spectra FM. Así comienza el programa de hoy. Ellos son... Sweet. Y esto se llama Ballroom Blitz. Y hasta las 8 aquí estamos contigo.

el demonio de las interferencias. De Pizarro Fortuno.

eso. Okay.

Bueno, pues no sé qué tipo de problemas tenemos por ahí, pero vamos a intentar solucionarlos lo antes posible. Ya sé que no se escucha bien, acabo de poner la cuenta también en la aplicación, se oye bien. Vamos a ver si lo intentamos, venga.

Vamos a ver qué pasa.

por estar siempre ahí atento y solucionar los pequeños problemas que a veces nos da la tecnología. Escuchamos Rip Dancer de Ars, 682 20 70 21.

Bueno, pues eso, decíamos, ya se escucha bien, Luis Chequebó, Heiga, Vicente de Alquerías en Castellón, el amigo Blas, RG, César de Picassén, también Chele, desde Rafael, Javi de la Alcudia de Crespín, David de Godella, todos ahí escuchando Spectra FM, Carlitos, desde Madrid también, muy buenas.

el amigo Rafa Morey desde Valencia. Gometi desde Almazora, muy buenas tardes. Nano desde Cañamelar, buenas tardes, saludos. José desde Granada también, se recibe bien por Granada, ¿no? Debe ser los rusos, ¿eh? Yo creo que son los rusos. Bueno, pues está la cosa como para dar guerra a los rusos. A ninguno. Bueno, sea lo que fuere, ya se está escuchando.

0: dicen por aquí, o los rusos, o los chinos, quién sabe, o los de Venezuela, o los de Cuba, yo qué sé. Sí.
1: Bueno, que nos vamos con otro temazo. En este caso, escuchamos a los Love and Rockets, el Yin y el Yang.

que digo yo que no serán los aliens, los extraterrestres, como dice Rafa Morey, que nos roban la señal para oírte en su galaxia. Bueno, podría ser, porque como siempre, otra semana más hemos vuelto al número uno en todo el planeta y, por qué no, también en parte de la galaxia. Volvimos a ser número uno gracias todo ello a vosotros.

Bueno, pues damos un saludo a nuestra amiga Ero de Torrén. Dice, buenas tardes, Fana Fulgen, con buena música para las labores del hogar. Al menos me cunde al ritmo de la música. Pues gracias y bienvenida.

0: Mandamos un fuerte abrazo también para nuestro amigo Javi desde el Grau de Valencia. Buenas tardes, Pana y Pulque.
1: ¡Hombre! ¡El Lennon! ¡John Lennon!
0: Dice, igual es Zapatero destruyendo pruebas.
1: Bueno, no sé yo.
0: Pero más le valga que no, ¿eh? Porque como sí, ya veremos. Porque hoy es ese día. This is the day. Como nos cantaban los TT. Pero antes vamos a despedir a los Love and Rockets. This is the day. Sí, hoy es el día. Hoy es el día de martes de música de artes. Aquí en Spectra FM, de 6 a 8 de la tarde.

0: Bueno, pues el amigo Andrés de Quart.
1: Hombre, dice, otro martes de buena música. Saludos, mil.
0: Gracias, amigo Andrés. Sonia desde Mora la Nova. Buenas tardes, pareja.

This is the day. Ellos son desde el amigo José Vivanco dice, voy a resetear el ordenador. Venga, tíralo por la ventana, tíralo. Otro temazo pa'l cuerpazo, venga. The Blue Nile. Esto se llama Stay. ¿Cómo?

nos vamos al cielo con los Psychedelic Force y este Heaven. Saludos, Carlitos,

Bueno, pues ahora es que aquí solo escuchamos temazos. Y en esta ocasión, Nothing's Man, Nothing, Los Immaculate Fools. Sonando aquí, ahora y en directo.

0: Bueno, pues 682-20-70-21. Ahí nos escribe el amigo Monty.
1: ¡Hombre, Monty! Y el amigo también, José Javier La Peña, ¿eh? La Peña. El peñazo, diría yo.
0: Muy buenas tardes, Jiquitín. Luis de Benaguacil también. Mestre, un abrazo. Recuerdos, finalizando la guardia, venga. Ahí te acompañamos con esta buena música.

Bueno, nos dicen por aquí, dice, me chivaron ayer que era el cumpleaños del Kikitín. Bueno, pues felicidades. ¡Felicidades, Kikitín! Está para ti, venga. Classic Novels, Never Again. Leo desde Silla, buenas tardes.

0: bien. ¡Venga! ¡Canta conmigo! ¡Madre mía, estás desatado!
1: Es que la ocasión lo merece, es el cumpleaños del Kikitín. Oye,
0: se está haciendo mayor ya, ¿eh?
1: Oh, es un poquito menos que usted.
0: Bueno, es que yo soy del Pleistoceno ese.

Bueno, pues es que es una auténtica gozada escucharlos y bailarlos, ¿por qué no? José desde Silla, buenas tardes. Hombre, muchacho, buenas tardes. Nosotros despedimos a Classic No Fails y seguimos. ¿Qué tal si seguimos un paso adelante? Ellos son.

Bueno, pues nos dicen por aquí, esta gente sales, ¿eh? ¡Vamos! Claro, es que a veces hay que salir un poco de los tópicos y los típicos. Porque esto también lo escuchamos en su día. Y lo volvemos a escuchar aquí, en Spectra FM.

Juan Cepillón, ellos serán Madness. ¡Un paso adelante! Y ahora, ¿qué? Un poquito de Hooters y su Carla Whittaker. La escuchamos en nuestro patrocinador, como no. Pero vamos a escucharla entera, ¿eh? ¡Qué recuerdos! Oh.

The Hooters, Carla with a Crown. Qué bien sonaba entonces, qué bien suena ahora. Y es que la música nos hace vivir grandes momentos y grandes recuerdos.

Escucha esto atentamente. ¡Sí! ¡Son ellos, los Red Box! ¡Zona América! ¡Otro temazo! Este sí que lo bailábamos a tope en la pista, ¿eh? ¡Madre mía, qué

0: Nos dicen por aquí, buenas tardes, abuelo, dice Víctor de Alicante.
1: ¡Hombre, buenas tardes, Víctor! ¿Qué tal? ¿Hace calorcito por ahí, hombre?
0: Hombre, pues te imagino que hará, ¿eh?
1: El amigo Paquito, desde la MT.

Bueno, pues amigos y amigas, continuamos 8 minutitos para alcanzar las 7 de la tarde. Recuerda que estás en la sintonía de Spectra FM con un servidor quien te habla, Jorge Martínez, y mi abuelo Fulgen. Hola, buenas tardes, muchachos. Sabéis que podéis escribir al 682-2070-21. Mientras, yo voy buscando disquitos ahí de estos guapos. Venga, venga, que lo está haciendo usted.

0: Amigo José Gálvez, muy buenas.
1: ¡Hombre! ¡El pelado! ¿Qué pasa? ¿Cómo está, guapo? ¿Cuánto tiempo, Silvestre? ¡Estalone! Aquí estamos, dándole.

Bueno, pues nos vamos a esa zona conflictiva llamada Israel, con este tema de los Siouxsie and the Banshees. Israel. Saludos, José.

Bueno, pues ahí tenemos a nuestro buen amigo panadero, el panadero de Alfara del Patriarca, nuestro amigo Andrés. Muy buenas tardes, bienvenidos, imagino que ya preparando cositas para la madrugada. En ese caso te vamos a acompañar, venga. Cuatro solo para alcanzar las siete.

0: José Antonio de Murcia. Muy buenas tardes.
1: Buenas tardes, muchachos.
0: ¿Cómo lo sabes?, dice el amigo Andrés. Hombre, lo sé, lo sé. Muchos años. Muchos.

0: Son las 7.
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Bueno, pues ya estamos aquí de nuevo otra vez en la sintonía de Spectra FM con un servidor Jorge Martínez y con un servidor también, el abuelo Fulger. ¿Qué tal? Escuchando a Feedback. Papá tiene una brillante bolsa de cuero, ¿eh? Oye, lo que me he dado cuenta es que no está mezclando ni nada. ¿Para qué? ¿Para qué? Si la cuestión es escuchar buena música. Tienes razón, tienes razón.

fondo de tu corazón, al fondo de tu cerebro, como hemos hecho con el amigo Dad de Mislata. Dice, me acabas de romper el corazón con este temita, ¿eh? El último se refería. Pues espero romperte las caderas también para que bailes.

Vamos aquí, continuamos con buena música. Nos apunta el amigo José Gálvez, que de esto sabe un montón. Dice, papá tiene una flamante bolsa de piel de cerdo. Dice, yo siempre lo he dicho así. Qué fino te has vuelto. Sí, sí, muy fino. Ya sabes que yo lo oí los idiomas. Pues como que no. Cotton Eyed Blue. Yo, perdón. Cotton Eyed Yo. Ellos son rednecks.

0: al Django, digo yo, al Django este. ¿Cómo se llame la guitarrica esta?
1: El banjo.
0: Eso.

0: Buenas tardes, nos dice George y Fulgen. Saludos de Marisa y Diego. Bienvenidos, pareja. Gracias por estar ahí. Venga. Juan Carlos desde Manresa, que nos envía un abrazo a los dos.
1: Hombre, pues mira, yo te voy a devolver el otro. Venga, aprieta, aprieta. Notas cómo te abrazo, ¿eh?

Bueno, pues nosotros continuamos aquí en la sintonía de Spectra FM, 8 sobre las 7, saludando a Juan Carlos desde San Feliu de Llobregat. Hola Jorge y compañía, 682-2070-21, ya sabes, ahí puedes mandarnos tu mensajito mientras escuchamos a los Flash and the Pan, este Midnight Man.

dice, menudo temazo, qué recuerdos, ¿eh? Juan desde Mora, la Nova también. Buenas tardes a todos, al abuelo también. ¡Qué calor! ¡Un abrazo fuerte! Venga, tomar mucho líquido, ¿eh? Agua, cerveza, refresco, lo que queráis, pero tomar mucho líquido, ¿eh? Sin abusar, ¿eh? Por cierto, nos dice José de Silla, tiempos aquellos que te teníamos todas las tardes, un par de horas o más. Sí, sí, a veces incluso hasta más. Y también teníamos a Alfon, al amigo y compañero Alfon. ¿Qué días más bueno? Bueno, pues

Bueno, pues nosotros continuamos poniéndote, ofreciéndote la mejor música, la música de tu vida. Y al hilo de lo que nos decía el amigo José de Silla, pues vamos a recordar esa sintonía maravillosa. Washing the air is immaterial. ¡Qué temazo!

buenas. Dice, sí, señor, gracias. Jorge de Mazo nos dice, Gometi, algo. Alfon dice, enséñanos dónde termina la madriguera del conejo, ¿eh? Vaya, vaya, ¿eh? ¿Tú qué coges, la pastilla roja o la azul? Las dos para adentro. Y que sea lo que Dios quiera.

0: Pues sí, sí, se te echa de menos, Alfon, se te echa de menos, nos dice por aquí Gometi y toda la gente que está escuchando en este día de martes. Nosotros recordando a Alfon y también aquellos temas que no son tan sonados en algunos programas. Ya sabéis, aquí de vez en cuando pues nos desmadramos. El de Abuelo Fulgen, que lo tengo ahí rebuscando entre los discos.
1: Madre mía, por cierto, tienes que pasarle un poquillo el trapo, que no me hacéis polvo aquí.
0: Sí, sí, hay que desempolvarlos algunos y hacerlos sonar como este que me acaba de dar. Oye, qué bonito, qué bonito. Tiene un título así un tanto y un sonidito que te va a sonar en cuanto suenen la primera nota. Así que sin más dilación lo hacemos sonar. ¿Recuerdas esto? Ya te veo tocando el piano, ¿eh? Ellos son Tracing Doubles y esos son The Pyrol. ¿Lo recuerdas? ¿Verdad que sí? Esto es simplemente exquisito.

Bueno, bueno, me acaba de pasar otro disco. Madre mía, el que se acuerde de esto. Vamos, tiene un gallifante como mi cabeza de grande. Así que dejamos a los Thrashing Doves y damos la bienvenida a los Kraftwerk. Ojo al dato. Esto o este tema, este temazo, salía en una película de los años 80. ¿Te acuerdas de cuál? Dime, dímelo, cuéntame. 682-20-70-21. Se llama Tour de France.

Bueno, pues nos dicen por aquí, dice el amigo Galvez, ya que no lo dicen, dice el mejor grupo que he oído en directo en mi vida. Qué grande, los Kraftwerk. Bueno, pues la película en sí era Breakdance. En el año, creo, 84, yo fui a verla al cine, por supuesto, era un breaker. Y tenía que ir, por supuesto. Tony de Casinos, dice que la película era de bailar, dance. Buenas tardes. Los Kraftwerk, claro que sí. Breakdance, peliculón.

Bueno, pues nos escribe Mireia desde Teruel, la hija del ruso, que dice que qué calor hace por Teruel. ¿En serio? ¿Me estás diciendo eso? ¿Cuando siempre ahí hace frío? No me lo puedo creer, no me lo puedo creer. Bueno, pues esta canción del Tour de France, hacía un baile, el baile de la escoba. Si lo buscas en internet, en el YouTube o cualquier cosa de esas, te va a salir. Ahora sí, vamos al lío de Montepío. Y vamos a hacer algunas mezclitas porque

abrazo muy grande, campeón. Tú sí que eres un campeón. José de Granada, venga. Nos decían buena época a la que habías bajado.

los de Pet Mode, claro que sí. El amigo Sergio desde Ibiza también nos escucha y me acaba de mandar un audio. Ahora cuando pueda lo escucho a ver si me puedo hacer con ello. Venga, te digo cositas.

Madre mía, menudo pedazo de audio nos ha mandado el amigo Sergio. No, ya sé que tú no es tu mejor inglés, pero vamos, me lo has puesto complicado, ¿eh? En fin, trataremos, si no hoy, otro día.

Nos dice por aquí, ¿recuerda cuando los vimos en directo hace 3 años? Pues sí, me acuerdo perfectamente. Y lo bien que pasamos escuchando este tema y otros más.

0: Bueno, pues nos dice por aquí el amigo Mon de Moncofar, dice que le estoy quitando 40 tacos.
1: Hombre, pues los que me he quitado yo te los he dado para ti.
0: Temazo, gallina de piel, Juan Carlos desde San Feliu. Venga, Juanma de Valencia también, otro temazo, venga.
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0: Bueno, pues la radio rusa, que comentábamos antes, que si los rusos habían saboteado la emisora, pues no, no, no. Russian Radio, y esto que está tan de moda ahora.
1: Tengo cinco red flags.
0: Cinco red flags. Bandera roja, vamos. Esto la gente joven lo dice mucho, lo de red flag, ¿eh?

Por cierto, 15 minutitos nos separan de las 8 de la tarde. ¿Cómo se pasa el tiempo cuando escuchas buena música?

Bueno, creo que os habéis quedado todos calladitos ahí, escuchando atentamente cada mezcla, cada tema que ponemos aquí en Spectra FM. Me alegra un montón, me alegra un montón. Por cierto, Fulgen se lo está currando, ¿eh? Gracias, hombre, gracias. Un besito.

en Me Huela la Cabeza, sesión genial como siempre. A ver si nos conocíamos el día 27. ¿Qué pasa el día 27? ¿Qué pasa el día 27? Luis Sequebo, que también está ahí a tope. José de Silla ahí a tope. Gometi, venga, musicón como siempre. Buena música.

0: Bueno, pues el amigo Blas, también un placer haber podido escucharte. Bueno, pues yo, un placer saber que estás bien, de salud, y que nada, que la semana que viene volvemos a estar aquí, ¿eh? No te preocupes, ya sabéis que este programa se sube. La semana pasada, igual que hace 10 semanas, vamos siendo los número uno, lo que viene siendo el número uno, gracias todo a vosotros, ¿eh? Gracias a vosotros. Así que, 3 minutitos y alcanzamos las 8 de la tarde. Gracias por el tardeo, nos dice José desde Granada. Último tema, 10 mal, beat the game, the games alone. Ellos son Pedo Sindicate. Sube que te llevo. Ah, vale, la fiesta, sube que te llevo. Vale, vale, vale. Me lo voy mirando, me lo voy mirando.
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música española. De la piel de toro. De la auténtica, ¿eh? Nada de reggaetón.

0: Bueno, que es un auténtico placer, que nos vemos la semana, nos escuchamos la semana que viene. Que te hará bien, que te vi,
1: que se me va.
0: Portarse bien, si os portáis mal, hacedlo bien. Y mirad siempre el lado positivo de la vida. Un abrazo, os quiero. Adiós. Chao, chao. Os quedáis con más música.

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0: Son las 9.
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0: Son las 12. 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

Bueno, pues ya estamos por aquí. Muy buenos días. Ay, lunes que fue nada. Bueno, aunque sea lunes, no pasa nada, que no. Nosotros lo vamos a arreglar, por lo menos lo vamos a intentar durante esta mañana hasta las 12 del mediodía, momento en el cual pues los compañeros seguirán animándote en la mañana. En este caso me toca a mí, como Edu Gómez, como Eddie Lop o como el tío DJ Veneno, queda lo mismo, desde Spectra FM. Sube que te llevo, si tú quieres, claro, si no, pues... Pues qué vamos a hacerle. No subas si no quieres. Eso no te vas a pasar. Aquí no. Bueno, pues como si fuera un viernes o cualquier otro día, así un lunes. ¿Qué más da? Si la vida va a ser igual lunes, martes, miércoles, jueves, viernes y sábado. Lo demás es tu cabeza. Tú puedes ser feliz si quieres. Si no. Bueno, lo sé, ¿eh? Pero vamos a intentar que sí. Vamos a poner un montón de buena música. Voy a recordar temas hoy.

me apetece. Voy a ver si voy a empezar con uno, a ver si lo encuentro, así a la primera, sin avisar, sin anestesia. Que me emociona mucho el tema este, ya lo tengo. Pues vamos a ello.

Bueno, pues ahora sí, arrancamos. Nunca mejor dicho. Ya está arrancado, ya estamos todos preparados. Pues vamos a disfrutar de esto. Ahora sí,

Puede empezar mejor. Sí, pero hoy no lo vamos a superar. Se llaman Snap y lo vas a bailar.

No me dirás que no hay mejores maneras de empezar el día. Madre mía. Son Snap. Y es que no puedo, me embalo. Es que cuando me emociono con la música, ya no puedo ni hablar. Qué recuerdo, ¿verdad? La última fiesta de Sube que te llevo. Pues tenemos noticias, ¿eh? Tenemos noticias el 27, tenemos una oficial. Y el día 13 de junio tengo un privé. Voy a hacer un privé que solo va a ser para un grupo muy pequeño de gente. Vamos tres amigos. No sabéis quién son de momento. Vamos a hacer un B2B, un B2B, los tres, fíjate si es difícil, en un sitio para un grupo reducido de unas 50 personas y que solo vas a poder entrar por lista. Así es que te voy a ir dando la información con cuentagotas. Haremos esa lista y será por la noche el día 13 en Aldaya, en una pista pequeña, solo para nosotros. Va a llamar Edilo Privé con dos amigos. ¿Quién serán? Ya lo verás.

Pues atentos a las redes sociales, al privados, a los privados, sobre todo a los WhatsApp privados, tanto de la radio como los míos privados. Porque haremos que rule, ¿eh? Para que los que os queráis apuntar de la casa y de no la casa también, pero solamente será con una lista de acceso para evitar que no que estemos mal. Así es que atentos, porque hoy o mañana te puede llegar algo al WhatsApp y decir, ah, pues sí que me interesa, le voy a mandar un correo. O sea, le voy a decir que sí. Así es que al loro. Se llama Étnico. ¡Ay, qué bonito! Otra que nos quedamos.

Bueno, Dalo, buenos días a toda la gente que me está saludando por el privado, por el 682-20-70-21. Ya sabéis que durante una temporada no vamos a nombrar a nadie ni vamos a machacar con el WhatsApp. Vamos a dejar que la música sea la que hable, ¿eh?

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Me encanta arreglar los lunes de esta manera, así me encanta. Espero que a ti te esté gustando también y, ¿por qué no? Vamos a meter la mano siempre que podamos en ese baúl de los recuerdos y vamos a dar caña, pero mucha.

Hay tantísima música, ¿verdad? Que no sabemos a veces ni por dónde tirar, ¿eh? Madre mía, yo he cogido ya y es que ya no... Llevo unos días sin bajarme nada nuevo porque es que no me da a poner todo lo viejo. En fin, la música que siga para adelante, que es lo importante. Anda, rima y todo.

Alcanzamos el ecuador del programa. Esto no ha hecho más que llegar a su mitad, ¿eh? Así es que no te vayas. Ya sabes que estamos aquí de lunes a viernes, de 10 a 12. Y ya sabes que esto es

De vez en cuando estas barbaridades musicales también me gusta ponerlas solo por escucharlas. Sound Like a Melody, lo podrían haber hecho un poquito mejor, pero bueno, ahí está. Parece que va con prisa, pero realmente no va a prisa. Es una cosa extraña. En fin, un tema que todos hemos bailado alguna vez en la vida, creo yo, ¿eh? Y si no, pues lo bailas ahora. Sound Like a Melody.

sin anestesia. Dejamos ese pequeño guiño con el Sound Like a Melody, con ese Over and Over. Ya bajamos, sí, pero bajamos así de golpe, boom, boom. Esto ya es para volar un poquito, ¿eh? Aquí ya te puedes poner de otra manera si quieres.

The Fading on the Floor, así se llama esto. Madre mía, si es que... cuando la música habla sola, ¿para qué quieres que hable yo? Da igual, ¿verdad? Mejor callado, ¿no?

Sí, un poquito exagerada, sí que nos ha parecido. Sí, por aquí me lo van diciendo. Buenos días, chavales. Y como dicen por aquí, parece una canción para Eurovisión. Pero bueno, ahí está. Demasiado énfasis a lo mejor, ¿no? Para nosotros. Vamos a seguir. Aún nos queda un poquito.

I will follow. Nos vamos de una punta a la otra. ¿Qué está pasando hoy? No sabemos. La música es la que ha decidido hoy ir para arriba y para abajo. Una cantadita súper melosa, una muy agresiva. ¿Por qué? ¿Qué está pasando? I will follow. Siempre el buen rollo, siempre sube que te llevo. Ya sabes, aquí en Spectra FM con un servidor, Edu Gómez. Aunque le pese a alguno, da lo mismo.

Ya sabes, ves preparándote para ese día 27 en la Pobla de Farnals, la fiesta oficial de Supe que te llevo en Calablava. Hoy seguramente tenemos ya las entradas anticipadas, espero. Y el día 13 de junio tenemos una privada, un privé, se llama, lo vamos a llamar así, privé, con dos amigos que sabremos muy pronto. Pero sola, no va a haber publicidad del hecho, del dicho, ni del problema, ni de lo que sea. No va a haber publicidad, solamente lo diré yo por aquí. Y haremos una lista, mandaremos un WhatsApp a la gente que esté conectada al WhatsApp de la radio. Lo pondremos en estados, ya veremos lo que hacemos. Al que tenga mi privado no va a tener problema porque lo va a poder conseguir rápido. Y va a ser una lista de gente para que nos lo pasemos bien esa noche. Estaremos sobre hasta las 4 de la mañana, creo así. Un sitio para nosotros solos, allí. En Aldaya, es en el Django XL, pero es en una parte que es para nosotros solos, no es en el Django como tal, Ya digo demasiadas cosas. El día 13 de junio, ves Estata el Oro y te diremos cómo mandar tu nombre y para que puedas entrar.

se llama Gravity. No sabemos si es de grave o de gravedad. Sabemos que es de gravedad. Pero podría ser de grave, de qué grave estás. Te quedan dos telediarios, te veo grave. ¡No! Pero podría ser, ¿no? Podría ser.

Eso pasa cuando uno se va por el café y no calcula el tiempo. Es normal, no os preocupéis, Todavía no estoy ido de la cabeza, aunque me queda poco. Second by second, así se llama esto. O sea, poquito a poco, poquito a poco. Que no nos vayamos a alterar, que es lunes. Por aquí me dicen también, temas guapos estás poniendo. Eso es la misión, que la música sea siempre del agrado de los oyentes.

Bueno, por aquí me felicitan por la sesión de hoy, que les ha gustado la selección musical. Pues oye, pues no lo iba a subir, ¿eh? Porque por eso, no sé si es porque está lunes, porque es lunes, porque el nivel de locura me está afectando a un nivel que ya no coordino bien, o porque simplemente estoy reventado el fin de semana. No sé, cualquier cosa. Pues al final la voy a subir a Livos para que la podamos deleitar yo mismo, el primero, con todas sus consecuencias. Así es que ya sabes que dentro de un rato el programa lo podrás volver a escuchar en

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1: Ahora sí que me ha matado esta. ¿Se puede poner mejor título a una canción? Joder. God is a DJ. Pues ya está. Lo tenemos todo ya lo tenemos todo. ¿Qué se puede tener? Además, te voy a decir una cosa. Cuando estamos en la cabina nos sentimos a veces un poco dioses, ¿eh? Luego está la humildad de cada uno para saber manejarse ese pequeño momento de poder, ¿no?
0: This is my church.
1: Cuando te dejan poner tu música y cuando te dejan transmitir lo que tú tienes en dentro desde una cabina es como un altar, ¿no? De una iglesia, del tipo que sea. En el momento puedes sentirte un poco Dios.
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1: Pues es lo que te dicen aquí. God is a DJ.
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Ya sabes, como siempre, un fuerte, fuertísimo abrazo a todos y un beso, besazo a todas y al revés también, Gracias por estar ahí, gracias por seguir este rollazo, gracias por subiros a este nuevo tren, vamos a dejarlo ahí, ¿no? Musical y gracias sobre todo por abrir esa mente y abrir a todos los conceptos musicales y disfrutar de la música, que es lo único que de momento no nos tocan. O por lo menos lo intentan, pero no. Hay ramas que ya se han echado a perder, pero otras que podemos seguir manteniendo. Así es que hasta mañana, amigos. Un saludo de Edu Gómez como Eddie Lop. Mañana más novedades. Y sobre todo, muy buen rollo. Hasta luego, amigos.